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0: ¿Qué tal, amigos? Es un gusto saludarlos nuevamente desde este espacio. El día de hoy, más que de una palabra, voy a hablarles de una expresión. Pero primero, la palabra. Yo creo que todo mundo hemos escuchado la palabra garabato. Y bueno, garabato tiene muchísimas acepciones, pero una de ellas, o la que más conocemos todo mundo, es un trazo de escritura irregular o mal hecho, y normalmente lo referimos a la escritura de los niños, están haciendo garabatos. Pero bueno, hay otro que es instrumento de hierro cuya punta forma un semicírculo que sirve para tener colgado algo para asirlo o agarrar. Es decir, el garabato es este gancho que hemos visto muchas veces en las carnicerías y que antes en las casas existía en todas las cocinas, y de ahí se colgaban los embutidos o las canastas con embutidos. Muy bien, pues la expresión echar un ojo al gato y otro al garabato se refiere precisamente a esta situación de vigilar el garabato donde se tenían colgados los embutidos y las piezas grandes de carne para que el gato no fuera a comerse estos alimentos. Es decir, el uso que hemos dado a la expresión echar un ojo al gato y otro al garabato es estar atendiendo a dos cosas al mismo tiempo. Muchas gracias por abrirme este espacio. Nos vemos aquí en La Divina Palabra. Hasta la próxima. La Divina Palabra.
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0: 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Juan Antonio Medina estaba sentado en su casa viendo televisión. La publicidad no le había merecido nunca una opinión muy favorable que digamos, pero de pronto escuchó un anuncio con una frase que no estaba nada mal.
1: Mujer amada es mujer segura.
0: Las imágenes que seguían eran revólveres y pistolas de menudo tamaño, dagas de resorte, pulverizadores que dejaban al enemigo frito en el suelo y otros objetos portátiles de tamaño adecuado para la cartera de la dama en tiempos difíciles. Entonces, Juan Antonio se dio cuenta que había escuchado mal. El anuncio había dicho:
1: mujer armada es mujer segura.
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0: Correa.
1: Esto es lo máximo. 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
1: La raíz de las palabras.
2: A ver si sabes, amiga, o quieres que te lo diga. ¿Qué significa la palabra autoridad?
3: Autoridad... Bueno, las autoridades son las que mandan y nosotros obedecemos.
2: Pues mira qué diferente es la raíz de la palabra autoridad.
1: Autoridad viene del verbo latino augeo, que significa aumentar, hacer crecer. Una fuerza que sostiene y desarrolla todo a su alrededor. Un poder que empodera. Pero las autoridades se volvieron autoritarias, mandonas, impositivas. En vez de hacer crecer, aplastaron. La verdadera autoridad es la de quienes mandan obedeciendo. Obedeciendo al pueblo.
2: La raíz de las palabras. Una producción de radialistas apasionadas y apasionados. Envíanos el significado de otras palabras a radialistas@radialistas.net.

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2: Los extraterrestres.

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2: Concurso de aparatos de medición. A la una, a las dos y a las tres. ¿Para qué sirve un psicrómetro? Te repito, ¿para qué sirve un psicrómetro? A. Para medir la capacidad psicológica de un estudiante. B. Para medir la humedad del aire. C. Para medir la duración de los procesos mentales.
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1: La raíz de las palabras. A ver si sabes, amigo, y si no sabes, te lo digo. ¿Qué significa la palabra escuela?
2: ¿Escuela? Eso lo sabe cualquiera.
1: Pues dígame qué significa.
2: Escuela quiere decir, no sé, el lugar donde los niños aprenden a leer y a escribir. Y lo más importante, donde aprenden a portarse bien y a obedecer.
1: Pues se equivoca, amigo mío. Se equivoca de medio a medio.
3: Escuela viene del griego escolia y significa lugar de diversión.
1: Escolia. Tiempo de recreación, tiempo libre, vacaciones. Todo esto significaba antes la palabra escuela.
2: Pero no puede ser, porque actualmente es todo lo contrario. Para los niños, para las niñas, la escuela es una pesadez. No quieren ir, se aburren.
3: Pues en el mundo griego no era así. Los chicos se divertían, hacían trucos de palabras, conocían los números y las matemáticas haciendo concursos. Aprendían jugando, riendo.
1: No tenían que copiar, ni repetir, ni aprender nada de memoria.
3: No recibían castigos de los instructores.
1: Lo contrario de escolia era ascolia, que significaba el trabajo, el deber, el esfuerzo.
3: ¿Y tu escuela cómo es? ¿Escolia o ascolia?
4: Una producción de radialistas.net.
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1: John C.
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2: Padre, papá, papi.
3: Hasta hace cosa de un siglo, los hijos acataban el cuarto mandamiento como un verdadero dictamen de Dios.
4: Honrarás a tus padres.
3: Imperaban normas estrictas de educación.
4: Nadie se sentará a la mesa antes que el padre. Nadie hablará sin permiso del padre. Nadie repetirá el almuerzo sin el permiso del padre. Nadie se levantará de la mesa si el padre no se ha levantado antes.
3: El padre siempre era la autoridad suprema. Todo empezó a cambiar hace unas 7 décadas, cuando el padre dejó de ser padre y se convirtió en
5: papá.
3: El mismo vocablo era ya una derrota. Padre es una palabra sólida, rocosa, imponente. Papá es un apelativo para oso de peluche o perro faldero. Además, la segunda derrota es que papá es una invitación al infame tuteo.
6: Oye, papá.
3: Con el uso de papá, el hijo se sintió autorizado para protestar.
5: No fastidies, papá.
3: Cosa que nunca había ocurrido cuando el papá era el padre. A diferencia del padre, el papá era tolerante. Permitía al hijo que fumara en su presencia, en vez de arrancarle los dientes con una trompada, como hacía el padre en circunstancias parecidas. Los hijos empezaron a llevar amigos a la casa y a organizar bailes y bebidas, mientras papá y mamá se desvelaban y comentaban en voz baja.
6: Bueno, por lo menos están tomándose los tragos en casa. Y no quién sabe dónde.
3: Los hijos empezaron a comer en la sala mirando la tele, mientras papá y mamá lo hacían solos en la mesa. Tomaban el teléfono sin permiso, sacaban el dinero de la cartera de papá y usaban sus mejores camisas.
6: ¡Me voy, mamá! ¡Chao!
3: La hija comenzó a salir sola con pretendientes y a exigirle a papá que no le pusiera mala cara al insoportable novio y que en vez de llamarlo señor González, como habría llamado al padre, lo llamará simplemente
5: Tato.
3: Papá seguía siendo la autoridad de la casa, pero una autoridad bastante maltrecha. Y entonces vino Papi.
7: Papi es un invento reciente de los últimos 20 o 30 años, descendiente menguado y raquítico de padre y de papá.
3: Ya ni siquiera se le consulta ni se le pregunta, simplemente se le notifica.
5: Papi, me llevo el carro, dame para la gasolina.
3: Le ordenan que se vaya al cine con mami mientras los hijos están de fiesta y que cuando vuelvan entren en silencio por la puerta de atrás. Le tienen prohibido preguntarle a la nena quién es ese tipo despeinado que desayuna descalzo en su cocina. Lo tutean y hasta le indican cómo dirigirse a ellos.
8: Papi, no me vuelvas a llamar chiquita delante de Jonathan.
3: Aquel respeto que inspiraba el padre y hasta cierto punto el papá se transformó en exceso de confianza, además de convertirse en un franco abuso hacia papi.
5: Oye, papi, se me está acabando el whisky.
6: Oye, papi, anda a comprar pan.
3: No sé qué seguirá después de papi. Yo estoy aterrado. Después de haber sido nieto de padre, hijo de papá y papi de mis hijos, mis nietas han empezado a llamarme pa. Creo que quiere decir, pa, ¿qué sirves? ¿Ah?
9: Una producción de radialistas.net.
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1: Siempre y nunca contra a veces. Había una vez dos veces. Una se llamaba
2: Una vez
1: y la otra se llamaba
2: Otra vez.
1: Una y otra vez formaban la familia
2: A veces,
1: que vivía y comía de vez en vez. Los grandes imperios dominantes eran
3: Siempre
1: y
3: Nunca,
1: que, como es evidente, odiaban a muerte a la familia A veces. Ni siempre ni nunca toleraban que las A veces existieran. Siempre no podía permitir que Una vez viviera en su reino, porque entonces Siempre dejaba de serlo.
3: Porque si ya hay Una vez, entonces ya no hay Siempre.
1: Nunca tampoco podía permitir que Otra vez apareciera Otra vez en su reino, porque Nunca no puede vivir con Una vez.
3: Ni menos si esa vez es Otra vez.
1: Pero Una vez y Otra vez se la pasaban molestando una y otra vez a Siempre y a Nunca. Y así fue hasta que Siempre las dejó en paz para siempre. Y Nunca, nunca las volvió a molestar. Y Una vez y Otra vez se la pasaron jugando una y otra vez.
2: ¿Qué me ves?
1: Preguntaba Una vez. Y Otra vez contestaba.
2: Pues que no ves.
1: Y así se la pasan felices de vez en vez. Ya ves, y siempre fueron una y otra vez. Y nunca dejaron de ser a veces. Tan, tan. Moraleja 1. A veces es muy difícil distinguir entre una vez y otra vez. Moraleja 2. Nunca hay que decir siempre. Bueno, a veces sí. Moraleja 3. Los siempres y los nuncas los imponen los de arriba, pero abajo aparecen los molestos, una y otra vez, que a veces es otra forma de decir los diferentes, o de vez en vez, los rebeldes. Moraleja 4. Nunca vuelvo a escribir un cuento como este, y yo siempre cumplo lo que digo. Bueno, a veces no.
4: Una producción de radialistas apasionadas y apasionados.
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1: 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Concurso de miedos y temores. A la una, a las dos y a las tres. ¿Qué significa plutofobia? ¿Escuchaste bien? Plutofobia. A. Temor al perro de Mickey. B. Temor a las riquezas. C. Temor al planeta más lejano de la Tierra.
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¡Ole, gitano groserón! ¡Maldita sea, niña! ¡Ole, ole! ¡Gitano!

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1: 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Se encuentra un político dando su discurso para su nueva campaña. Y justamente cuando va a decir qué problemas va a resolver, se oye un rebuzno de algún burro de las cercanías. El político, enojadísimo, grita: ¿quién hizo eso? ¿Quién? ¿Dónde? ¿De dónde salió? Y entonces alguien del público le dice: no se preocupe, solo es el eco.
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1: El peluquero. Un día, una florista fue al peluquero a cortarse el pelo. Luego del corte, le preguntó cuánto le debía, y el peluquero le contestó:
2: no puedo cobrarle nada. Esta semana estoy haciendo servicio comunitario.
1: La florista quedó muy contenta y salió a la calle. Al día siguiente, cuando el peluquero fue a abrir el negocio, encontró una nota de agradecimiento y una docena de rosas en la puerta. Luego entró un pastelero para cortarse el pelo. Y cuando fue a pagar, el peluquero respondió:
2: no puedo aceptar dinero. Esta semana estoy haciendo servicio comunitario.
1: El pastelero se puso muy contento y se fue. A la mañana siguiente, el peluquero encontró una nota de agradecimiento y una docena de pasteles esperándole en la puerta de su negocio. Más tarde, una profesora fue también a cortarse el pelo. Al momento de pagar, el hombre otra vez respondió:
2: no puedo cobrarle nada. Esta semana estoy haciendo servicio comunitario.
1: La profesora se fue con mucha alegría. A la mañana siguiente, cuando el peluquero abrió, había una nota de agradecimiento y varios libros de regalo. Entonces, un diputado fue a cortarse el pelo. Y cuando fue a pagar, el peluquero nuevamente dijo:
2: no puedo aceptar dinero. Esta semana estoy haciendo servicio comunitario.
1: El diputado se alejó contento. Al día siguiente, cuando el peluquero fue a abrir el local, habían 12 senadores, 7 congresistas, 15 concejales, un alcalde con sus secretarios, la esposa del alcalde y sus 6 hijos, haciendo cola para cortarse el pelo gratis.
2: Esto, mis amigos y amigas, muestra la diferencia entre los ciudadanos comunes como nosotros y algunas personas que nos gobiernan. Por favor, en las próximas elecciones, vota con cuidado. Recuerda que el ladrón callejero te roba la cartera y el celular. Pero el mal político te roba tu salud, tu trabajo, la jubilación y hasta la conciencia. El primer ladrón te elige a ti. Al segundo ladrón lo eliges tú. Atentamente, el peluquero.
3: Una producción de radialistas.net.
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2: ¿Quién no tiene un título?
3: Pero, ¿qué pongo? ¿Qué pongo en mi currículum vitae?
2: Ponga, a ver, ponga. Ajá. Especialista en logística y distribución de documentos.
3: ¿Y eso qué es?
2: Mensajero, mijo, mensajero.
4: Señorita, ¿sí? Me han pedido una carpeta con mis títulos, pero yo...
2: Hay ningún problema, amigo mío. Escriba ahí, distribuidor externo de recursos humanos.
4: ¿Y eso?
2: Eso significa chofer de taxi.
5: ¿Y yo qué pongo?
2: A ver, ponga coordinadora adjunta de control de admisiones y salidas de personal.
5: Es decir...
2: ¡Portera!
3: ¿Y yo?
2: A ver, usted ponga coordinador oficial de movimiento nocturno.
3: ¿Cómo?
2: ¡Vigilante! Especialista en logística de energía combustible.
6: Mejor dicho, despachador de gasolinera.
2: Auxiliar de servicios de ingeniería civil.
4: ¿Qué quiere decir albañil?
2: Técnica de marketing dirigido.
7: Repartidora de propaganda.
2: Técnico en mantenimiento sanitario de vías públicas.
3: Barrendero.
2: Especialista en logística de alimentos.
8: Camarera.
2: Abastecedor cualificado de sólidos y líquidos en lugares de alta concentración.
6: Vendedor de cerveza y chucherías en el estadio.
2: Experta en clasificación y acopio de perecederos.
9: Vendedora de verduras.
2: Experto en freelance.
4: Trabaja en lo que sea.
2: Distribuidor externo de productos importados de alta rotación.
3: Vendedor ambulante.
2: Experta en distribución de música y cinematografía.
10: Vendedora de discos piratas.
2: Técnico en recepción y archivo definitivo de recursos humanos.
3: Es decir, sepulturero.
2: Quien no tiene un título hoy en día es porque no quiere.
11: Una producción de radialistas.net.
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conoces mi realidad, mi debilidad, mi condición, mi fragilidad. Tú me escudriñas sin complejidad, guías mi ser hacia la santidad, me haces caminar en justicia y verdad, a distinguir entre bien y maldad. Eres

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2: Ajá, Daniela, piensa bien y dime, ¿qué pasaría si los enamorados vivieran en la luna?
3: Si los enamorados vivieran en la luna, en noches de tierra llena, tomados de la mano, contemplarían el océano azul de nuestro planeta y lo verían lleno de estrellas de mar.
2: 20 de noviembre, Día Universal de la Niña y el Niño.
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2: Manolo, el político.
3: ¿Cómo has cambiado de ideas, Manolo?
4: Que no, Pepe, que no.
3: Sí, Manolo. Tú eras monárquico, te hiciste falangista, luego fuiste franquista, después demócrata. Hasta hace poco estabas con los socialistas y ahora eres de derechas. Y dices que no has cambiado de idea, Manolo.
4: Que no, Pepe, que no. Que mi idea ha sido siempre la misma. Ser alcalde de este pueblo.
5: Una producción de radialistas.net.
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2: Siempre y nunca contra a veces. Había una vez dos veces. Una se llamaba
3: Una vez
2: y la otra se llamaba
3: Otra vez.
2: Una y otra vez formaban la familia
3: A veces,
2: que vivía y comía de vez en vez. Los grandes imperios dominantes eran
4: Siempre
2: y
4: Nunca,
2: que, como es evidente, odiaban a muerte a la familia A veces. Ni siempre ni nunca toleraban que las A veces existieran. Siempre no podía permitir que Una vez viviera en su reino, porque entonces Siempre dejaba de serlo.
4: Porque si ya hay Una vez, entonces ya no hay Siempre.
2: Nunca tampoco podía permitir que Otra vez apareciera Otra vez en su reino, porque Nunca no puede vivir con Una vez.
4: Ni menos si esa vez es Otra vez.
2: Pero Una vez y Otra vez se la pasaban molestando una y otra vez a Siempre y a Nunca. Y así fue hasta que Siempre las dejó en paz para siempre. Y Nunca, nunca las volvió a molestar. Y Una vez y Otra vez se la pasaron jugando una y otra vez.
3: ¿Qué me ves?
2: Preguntaba Una vez. Y Otra vez contestaba.
3: Pues que no ves.
2: Y así se la pasan felices de vez en vez. Ya ves, y siempre fueron una y otra vez. Y nunca dejaron de ser a veces. Tan, tan. Moraleja 1. A veces es muy difícil distinguir entre una vez y otra vez. Moraleja 2. Nunca hay que decir siempre. Bueno, a veces sí. Moraleja 3. Los siempres y los nuncas los imponen los de arriba, pero abajo aparecen los molestos, una y otra vez, que a veces es otra forma de decir los diferentes, o de vez en vez, los rebeldes. Moraleja 4. Nunca vuelvo a escribir un cuento como este, y yo siempre cumplo lo que digo. Bueno, a veces no.
5: Una producción de radialistas apasionadas y apasionados.
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1: 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Complejos políticos. Los políticos padecen determinados complejos.
2: Por ejemplo, el complejo de mente brillante.
3: Pero, ¿de qué están hablando estos mentecatos? ¡No saben lo que dicen!
1: Caudillos autoritarios. Están convencidos de tener la verdad. Toda la verdad. Siempre la verdad.
2: No toleran ninguna crítica. No soportan opiniones contrarias a la suya. En vez de asesores, prefieren adulones.
3: No saben lo que dicen.
1: ¿A quién se le parece este brillante político?
2: Cualquier parecido con la realidad es pura realidad.

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1: La mejor de las oraciones. Tres hombres hacían una caminata e inesperadamente tropezaron con un río grande, rabioso y violento. Los hombres necesitaban cruzar al otro lado, pero no tenían idea de cómo hacerlo. Entonces, el primer hombre oró a Dios diciendo:
2: Por favor, Dios, ayúdame. Dame la fuerza para cruzar este río.
1: Y sucedió que Dios le dio brazos grandes y piernas fuertes, y aquel hombre se puso a nadar y a nadar. Casi se ahoga un par de veces, pero logró cruzar el río aproximadamente en 2 horas. Viendo esto, el segundo hombre oró a Dios diciendo:
2: Por favor, Dios, dame la fuerza y las herramientas para cruzar este río.
1: Y sucedió que Dios le dio un bote de remos y aquel hombre se puso a remar y remar. El bote casi se voltea, pero el segundo hombre logró cruzar el río aproximadamente en 1 hora. El tercer hombre había visto cómo batallaron los otros 2 con las aguas violentas y también oró a Dios diciendo:
3: Por favor, Dios, dame la fuerza, las herramientas y la inteligencia para cruzar este río.
1: Y entonces, Dios lo convirtió en una mujer. Ella miró el mapa, caminó unos metros y cruzó el río por el puente.
4: Una producción de radialistas.net.
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1: ¿Cuántos años tienes? En cierta ocasión, un niño preguntó a Galileo.
2: ¿Y su señoría cuántos años tiene?
3: ¿Qué cuántos años?
2: Ajá.
3: 8 o 10.
1: El niño quedó desconcertado al ver la barba blanca de Galileo.
2: ¿Pero usted?
1: De inmediato, el famoso astrónomo italiano le explicó.
3: Tengo, en efecto, los años que me quedan de vida. Los vividos no los tengo, como no se tienen las monedas que se han gastado.
1: Amigo, amiga, aprovecha el día de hoy.
4: Una producción de Radialistas.net y esta emisora.
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1: ¿Y tu abuela? ¿Dónde está?
2: ¿Cómo se llama usted? ¿De qué noble familia procede? Para averiguarlo, está con nosotros Nicolás Cabrera.
3: Buenas.
2: Licenciado en etimología y heráldica, dispuesto a responder todas sus preguntas.
3: A su orden, estimado público.
2: Ya saben, línea telefónica abierta para que usted, ilustre señor o prestigiosa señorita, pueda conocer su abolengo.
3: ¿Aló?
4: ¿Licenciado?
3: Sí, dígame.
4: Verá, licenciado, yo me llamo Lucía Colmenares. Quisiera saber de dónde viene mi apellido.
3: Bueno, Colmenares viene de colmena, así que con seguridad tu abuelito criaba abejas.
4: ¿Abejas?
3: Sí, dígame.
5: Licenciado, yo me llamo Roberto Fernández.
3: Ajá, y como usted sabe, Roberto, todos los apellidos acabados en F son patronímicos.
5: ¿Patro qué?
3: Patronímico, derivado del padre. Fernández, hijo de Fernando. Pérez, hijo de Pedro. López, hijo de Lope. No de Lope de Vega, sino de algún otro Lope que daría serenatas por tierras castellanas. Dígame.
6: Soy Fermina Caballero. Un apellido, como ve, bastante distinguido.
3: Pues no lo crea, amiga mía. Caballero viene de caballo y los caballos están en los establos. ¿Aló?
5: Llamo a este consultorio heráldico para confirmar mi escudo de nobleza.
3: ¿Cómo se llama usted?
5: Eusebio Pimentel.
3: Pues baje los humos, mi querido, porque Pimentel viene de pimienta.
5: ¿Cómo?
3: Seguramente su tatarabuelo la vendía. ¿Sí?
7: Vea, quien le habla es pariente del famoso jurista español Baltasar Garzón.
3: Tendrá fama de jurista, pero no por el apellido. Garzón. Seguramente alguien de su familia se enredó con un camarero francés, un garzón.
8: ¡Ay, caramba!
4: Soy Gabriela Iglesias. Mi apellido naturalmente está vinculado con la Santa Iglesia.
3: O con el no tan santo cura. A los hijos de cura a veces los apellidaban como usted, señora. ¿Aló, sí?
6: Mi apellido es Avellaneda, como Gertrudis, la premio Nobel.
3: Sí, pero Avellaneda viene de avellanas y de la campesina que las recogía, señora. ¿Aló?
5: Raúl Botero, de la familia del pintor.
3: Pues no olvide que boteros son los que manejan un bote, marineros de agua dulce.
4: Licenciado.
3: ¿Sí?
4: ¿Y qué me dice usted del noble apellido Escribá, como el santo José María Escribá?
3: Pues, señora mía, el tal Escribá viene de escriba, escribano, el tinterillo del pueblo. Para que ese santito tan engreído sea un poco más humilde.
4: Más respeto, por favor.
2: Un momento, licenciado. Según veo, usted no deja títere con cabeza ni apellido con brillo.
3: Es que no se salva a nadie. Ningún apellido, ninguno tiene origen ilustre. Quintero, de la Quinta. Barba, el papá sería barbero. Fontana, que tenía una fuente. Y Fonseca, que la fuente estaba seca. Porras, algún policía en la familia. Mármol, algún picapedrero.
2: ¿Y esto ocurre en el idioma español o...?
3: No. En todos los idiomas es lo mismo.
2: ¿Y la sangre azul?
3: Nadie tiene sangre azul ni abolengo. Fíjese que abolengo viene de abuela. Y todas las abuelas del mundo vienen de una sola. Nuestra tatarabuela, que tenía sangre roja y era africana.

0: Una producción de radialistas apasionadas y apasionados.
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1: El mago y el político.
2: El mago hizo un gesto
1: y desapareció el hambre.
2: Hizo otro gesto
1: y desapareció la injusticia.
2: Hizo otro gesto
1: y desapareció la guerra.
2: El político hizo un gesto
1: y desapareció el mago.
3: Una producción de radialistas.de.
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2: La mejor de las oraciones. Tres hombres hacían una caminata e inesperadamente tropezaron con un río grande, rabioso y violento. Los hombres necesitaban cruzar al otro lado, pero no tenían idea de cómo hacerlo. Entonces, el primer hombre oró a Dios diciendo:
3: Por favor, Dios, ayúdame. Dame la fuerza para cruzar este río.
2: Y sucedió que Dios le dio brazos grandes y piernas fuertes, y aquel hombre se puso a nadar y a nadar. Casi se ahoga un par de veces, pero logró cruzar el río aproximadamente en 2 horas. Viendo esto, el segundo hombre oró a Dios diciendo:
3: Por favor, Dios, dame la fuerza y las herramientas para cruzar este río.
2: Y sucedió que Dios le dio un bote de remos y aquel hombre se puso a remar y remar. El bote casi se voltea, pero el segundo hombre logró cruzar el río aproximadamente en 1 hora. El tercer hombre había visto cómo batallaron los otros 2 con las aguas violentas y también oró a Dios diciendo:
4: Por favor, Dios, dame la fuerza, las herramientas y la inteligencia para cruzar este río.
2: Y entonces, Dios lo convirtió en una mujer. Ella miró el mapa, caminó unos metros y cruzó el río por el puente.
5: Una producción de radialistas.net.
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1: Manolo, el político.
2: ¿Cómo has cambiado de ideas, Manolo?
3: Que no, Pepe, que no.
2: Sí, Manolo. Tú eras monárquico, te hiciste falangista, luego fuiste franquista, después demócrata. Hasta hace poco estabas con los socialistas y ahora eres de derechas. Y dices que no has cambiado de idea, Manolo.
3: Que no, Pepe, que no. Que mi idea ha sido siempre la misma. Ser alcalde de este pueblo.
4: Una producción de radialistas.net.
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3: Curiosos.
2: Fantásticos.
3: Fuera de lo común.
2: Absurdos.
3: Extraordinarios.
2: En nuestro mundo.
3: Hechos.
2: Inauditos. 60 segundos.
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2: A continuación.
4: Daniel Defoe, escritor inglés del siglo XVII, pasó a la inmortalidad con su novela Robinson Crusoe. Nos cuenta la historia de un náufrago que logró sobrevivir algunos años en una isla gracias a que supo aprovechar los recursos naturales que ésta le ofrecía. Sin embargo, Defoe cometió un pequeño error de narrativa en un pasaje de su novela.
5: Al despertar me despojé de toda la ropa y nadé hacia el barco. Logré rescatar algunas frutas y víveres y tras llenarme los bolsillos, regresé a la isla.
4: ¿Llenarse los bolsillos? ¿Cuáles? ¿Acaso no se había quitado toda la ropa? De repente ha surgido una incógnita. ¿Será que Robinson, además de náufrago, era un canguro? No cabe duda, ni los grandes escritores están a salvo de las pequeñas fallas.
2: ...60 segundos...
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1: Querido nieto, te escribo esta cartita para contarte que el otro día tuve una experiencia religiosa increíble. ¡Ay, quiero compartirla contigo!
2: Jesús, estoy aquí.
1: Imagínate, fui a la librería cristiana y allí encontré una calcomanía para el auto que decía:
3: toca la bocina si amas a Jesús.
1: Como había tenido un día muy malo, decidí comprarla y pegarla en el parachoques de mi coche. Al salir conduciendo, llegué a un cruce de dos avenidas que estaba muy complicado, con muchos vehículos. Hacía un calor terrible, casi 40 grados, y era la hora de salida de las oficinas. Allí me quedé parada, porque la luz estaba roja. ¡Ay! Pensando en el Señor y en todas las cosas buenas que nos ha dado. No me di cuenta que la luz se había puesto en verde, pero descubrí que muchos otros aman al Señor, porque inmediatamente comenzaron a sonar las bocinas viendo la calcomanía en mi parachoques. ¡Ay! ¡Fue maravilloso! La persona que estaba detrás de mi auto era sin duda muy religiosa, ya que tocaba la bocina sin parar y gritaba:
4: ¡dale, por el amor de Dios!
1: Dirigidos por él, todos hacían sonar sus bocinas. Yo le sonreía y lo saludaba con la mano a través de la ventanilla, totalmente emocionada. Vi que otro muchacho me saludaba de una manera muy particular, levantando solo el dedo medio de la mano. Le pregunté a Betito, mi otro nieto que estaba conmigo, qué quería decir ese saludo. Me contestó que era un saludo hawaiano de buena suerte. Entonces yo saqué mi mano por la ventana y saludé a todos de la misma manera. Mi nieto se doblaba de la risa. Supongo que por la bella experiencia religiosa que estaba viviendo.
4: ¡Ay! ¡Vamos, nuevas abuelas!
5: ¡Dele, avance, avance!
1: Dos hombres de un auto cercano se bajaron y comenzaron a caminar hacia mi auto. Creo que para rezar conmigo o para preguntarme a qué templo voy. Pero en ese momento fue cuando vi que la luz estaba verde. Entonces pasé el semáforo. Después de cruzar, noté que el único auto que había podido pasar era el mío, ya que la luz volvió a ponerse en rojo. Y me sentí triste de dejarlos allí, después de todo el amor que habíamos compartido. Por lo tanto, paré el auto. Me bajé, saludé a todos con el saludo hawaiano por última vez y me fui. Ay, ruego a Dios por todos esos buenos hombres y mujeres. Besos, ¡mua! Tu abuela.
2: Jesús, estoy aquí.
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2: A ver, Benito, respóndeme, pero rapidito. ¿8 por 8?
3: 39.
2: Muy mal, Benito.
3: Bueno, profe, ¿usted qué quiere? ¿Velocidad o precisión?
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1: Había un hombre tan, pero tan, tan bruto que su mujer tuvo trillizos y él salió furioso en busca de los otros dos tipos.
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